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0: buenos días. Por fin llegó el sábado. Sábado de fiesta, sí, señor. Hay mucha gente borracha en la calle. Tienen que tener cuenta con eso y drogada. No le haga coro a todo el mundo, que el que menos usted cree anda con una bolsa en los bolsillos llena de droga, a endrogarse. Buenos días. Estamos en el Open Mic por la Mega 106.1 FM, celebrando el 4 de julio. Happy 4 of July para todos ustedes. Gracias una vez más por la sintonía. Jensi Rosario, el Playboy de este lado, le envía un cordial saludo y les da una pues calurosa bienvenida a cada uno de ustedes a este espacio diseñado para informar a la comunidad de todo lo acontecido durante la semana acá en la ciudad de Worcester, Massachusetts. ¡Sí, señor! Oye, pero qué lindo está el día. Acto para celebrar un buen 4 de julio. Un cucao para la playa. Para los lagos no se puede ir porque en los lagos ahora mismo están llenos de pupú, de heces fecales y de otras cosas que hacen daño al organismo, a nosotros los seres humanos. 84 grados la temperatura para el día de hoy y está parcialmente nublado. Gracias una vez más por el favor de su atención a través de Mega 106.1 FM, una estación del grupo de medios Goiz Broadcasting. Gracias a nuestro director, el señor J, Mr. J, por facilitarnos las herramientas aquí dentro para nosotros poder desarrollar un programa de la estirpe, del calibre de este Open Mic. Micrófono abierto. De inmediato les damos la bienvenida y la entrada por todo lo alto, con bombos y platillos, a una figura emblemática de esta comunidad, una figura pues derecha, estrella del periodismo y la comunicación por más de 40 años, con más trucos que el cinturón de Batman, Antero Amparo. Míralo aquí donde está.
1: Sí.
0: ¿Cómo está,
1: gracias,
0: ministro?
1: Gracias.
0: ¿Todo bien?
1: Gracias, bájale un poquito.
0: Bájale dos. Bájale al rango y súbele al sueldo.
1: Por lo menos. No.
0: ¿Cómo
1: igualmente
0: está,
1: me siento una vez más honrado.
0: Amén.
1: Estar contigo aquí, la voz de oro, además del Playboy de Worcester.
0: Ajá.
1: O sea que realmente estamos aquí nuevamente para todos ustedes. Tenemos el público por ahí que nos está escuchando y nos está hablando muchísimas cosas, saludando y eso. Y queremos felicitarlo en este día de la independencia.
0: Por supuesto.
1: Acuérdate que la independencia de Estados Unidos,
0: señor,
1: proclamada el 4 de julio de 1776, marcó el nacimiento de una nueva nación separada del dominio británico tras un conflicto armado que duró de 1975 a 1983.
0: Wow.
1: Entonces, la independencia de Estados Unidos fue el resultado de un proceso que comenzó a gestarse a mediados del siglo XVIII, cuando las 13 colonias, mira, Massachusetts, una de estas colonias,
0: sí,
1: 13 colonias comenzaron a sentir descontento por las políticas impositivas y las restricciones comerciales impuestas por Gran Bretaña. O sea que las leyes del sello, que te digo, y los impuestos al té fueron algunas de las principales causas de la frustración colonial, que culminaron en eventos como el motín del té en 1773.
0: Había hombre guapo en ojo tiempo,
1: sí, Mister.
0: ¿No?
1: Y la masacre de Boston, que fue en 1770.
0: Mister, todas las naciones del mundo se han creado con sangre.
1: Claro, bueno, vamos a decirlo.
0: Con sangre, muriendo gente.
1: Sí, que no es así por así, no. Que...
0: Mister, una pregunta. Usted, que es una persona que puede darnos cátedra a todos los que estamos aquí en este momento. Si fuera ahora, por ejemplo, si esta, por ejemplo, independencia sucediera ahora, ¿no íbamos a ser independientes con la cata de algunos hombres que tenemos actualmente? ¿Iba a suceder?
1: Sería una segunda independencia, entonces. No, que te quiero decir que...
0: No, que fuera ahora que tuviéramos que pelear para ser independientes, ¿pudiera suceder algo?
1: Se habla de una guerra civil, se ha hablado por ahí tras batidores.
0: Podría ocurrir. Hay gente que no le gusta estar en el frente y para poder lograr la vaina, no, que morido tres.
1: Hay uno cabeza caliente, lambones, que siguen unos líderes por ahí.
0: Ajá.
1: Que podría otra vez, quién sabe, crearse una guerra civil, esperando que no pueda ocurrir eso.
0: Ya estamos muy avanzados.
1: Muy avanzados para eso. Pero anyway, lo que te quiero decir es que el conflicto armado, conocido como la Guerra de Independencia de los Estados Unidos, comenzó en 1775 con las batallas Lexington y Concord. O sea que realmente, la independencia del 4 de julio, las fuerzas coloniales organizadas por el ejército continental y liberadas por George Washington lucharon contra el ejército británico. La guerra se extendió hasta 1783 y culminó con la victoria de las colonias en la batalla de Yorktown. O sea, aquí está Massachusetts en este lío. Así que 4 de julio, como hoy, pero de 1776, el Segundo Congreso Continental adoptó la Declaración de la Independencia, un documento que proclamaba la separación de las colonias de Gran Bretaña y afirmaba los derechos inalienables de los seres humanos, como la vida, la libertad y la búsqueda de felicidad.
0: Ahí está. O sea que, por eso es que se conmemora y a la vez se celebra la independencia de este país. Así y es. De cualquier otro país que quiera celebrar su independencia, hay que hacerlo, mister, porque las vidas que se dieron ahí, lo que sucedió para que pudiéramos ser independientes y vivir en un país como tal, pues fue mucha la sangre, eso hay que honrarlo.
1: Y esta independencia fue reconocida oficialmente por Gran Bretaña en el Tratado de París, que ocurrió en 1783 y que puso fin a la guerra finalmente. Este evento no solo inclusive estableció a Estados Unidos como una nación independiente, sino que también sentó las bases para el desarrollo de la democracia en América Latina y sirvió, o en América, de inspiración para otros movimientos independientes en todo el mundo. O sea que la independencia de Estados Unidos es un hito fundamental en la historia que no solo transformó la política en América del Norte, sino también influyó en la ideología y los movimientos democráticos a nivel global. O sea que fue.
0: Entonces, como dicen los presidentes, God bless America.
1: God bless America. Y mira, a propósito de eso, hoy hablando del día de 4 de julio, hoy no se paga ticket, Hoy no se paga Miro, el metro.
0: O sea que si uno. Pero ni deuda tampoco.
1: Pero eso sí hay que pagarlo.
0: Pero la deuda sí hoy.
1: Sí. Y mira, hay muchas actividades. Por ejemplo, en Galafú, además que se está celebrando esta tarde. Sí. Lo que llama la fiesta de independencia, donde van a rifar, oye, ven, 4 televisores de 65 pulgadas. ¿Y quién sabe más lo que se pega por a los participantes, a los clientes? Sí. Además, en Galafú hoy se está celebrando una vez más la actividad para recaudar fondos para.
0: Para lo de Venezuela,
1: para
0: ¿verdad?
1: Para Venezuela se necesita alimento.
0: Corazones Unidos.
1: Sí,
0: saludo para Vanessa. Sí. Un abrazo y para su esposo.
1: Abrazo para ellos. Sí. Entonces, inclusive pañales, ropa, medicina. Material de primer auxilio, todas esas cosas se necesitan. Esto va a tener unas cuantas semanas más. Se va a estar celebrando en Galafú el asunto este de recolectar fondos para nuestros hermanos venezolanos que han sido fuertemente golpeados.
0: Bueno, que a propósito, las familias mantienen la esperanza entre los escombros tras este sismo que ha dejado más de 2,645 muertos. Oye, ya en Venezuela.
1: Y para colmo, ayer estaba lloviendo. Imagínate esa estructura que están.
0: Pero para que usted vea, siguen apareciendo personas vivas.
1: Sí. De 8 años, este security que apareció con 8 días enterrado bajo esos escombros.
0: Wow, increíble.
1: Estaba vivo, lo encontraron vivo, así es que seguimos en esto y nada.
0: Peter, y aún así hay personas desaprensivos que se dan a la tarea de saquear los lugares, de robarle.
1: Qué descarado.
0: Incluyendo, según algunos videos que pude ver, no sé qué tan real son o qué tanta verdad hay en ellos, pero algunos hasta autoridades, policías, saqueando lugares y robándole prendas a muertos. ¿Tú sabes lo que tú quitarle una cadena a un muerto?
1: Es salvado.
0: ¿Tú me estás entendiendo? O sea, de que revisar los bolsillos de un cadáver que usted encontró ahí. ¿Qué es eso?
1: Eso debe ser castigado fuertemente.
0: Definitivamente.
1: Sí, entonces ya tú sabes. Nada, y este muchacho, seguimos aquí bregando.
0: Mister, antes de que avancemos, vamos a darle la bienvenida a un colega, compañero, que vino a visitarnos en la mañana de hoy. Es una figura también conocida, tiene muchísimo tiempo por acá en esta zona, ejerciendo también la comunicación. Él es un locutor y animador de radio y televisión. Ahí está nuestro hermano
1: Manuel
0: García. Ahí está. Buenos días, Manuel. ¿Cómo estás?
2: Buenos días para todos nuestros, para ustedes, todos los radioescuchas de esta estación, que son bastante.
0: Amén.
2: Son bastante. Esta estación Mega, la que está buena.
0: Definitivamente.
2: Para mí es un placer de corazón que ustedes, estos dos colosos, me hayan invitado.
0: Un refresh para que la gente recuerde algunos proyectos que tú hayas tenido por aquí rapidito.
2: Realmente tengo proyecto televisivo.
0: Ajá.
2: Ahora realmente, tú sabes que la radio es lo que más me
0: apasiona.
2: Me gusta, pero estoy en televisión ahora mismo.
0: Ajá.
2: Y inyectando, usted sabe que el que estudia esta profesión,
0: sí,
2: nunca la deja.
0: No, eso lleva en la sangre. Sí. Ese hombre tiene más de 40 años hablando por un micrófono.
2: Sí.
0: Y todavía sigue hablando por un micrófono.
2: Y realmente, desde que yo llegué aquí, hace
0: 5 años. Encontró aquí.
2: Tengo conocido a un antero, sí, de corazón, y siempre me ha animado.
0: Peter, no permita que digan eso así tan rápido. Dije,
1: no, dije, él no se entendió cuántos años son, pero...
0: Dije, yo tengo más de 30 años que llegué aquí, cuando llegué aquí encontré antero hablando. No.
2: Jessy, la gracia a ti, sí, también. Sí, gracias, también tuve el placer de conocer a Mr. J.
0: Ah, Mr. J.
1: Sí, sí, sí, es el duro de
2: en, bueno, yo no sé si van a celebrar este año el festival de latino aquí en el parque que se celebró.
0: Sí, hay muchos festivales que
1: vienen. Hay muchos.
0: Más de tres.
1: Ese festival que dice latino se llamará el Latin American Rhythm, va a ser el 15 de agosto.
0: Ajá.
1: De 8 a, de 2 a 8 de la noche.
0: Aquí la en, pista de baile más grande del mundo aquí va a estar ahí.
1: Aquí por
0: la, con lleno de gente bailando.
1: Qué artista, bueno. Tina está, la señora Tina, que es la CEO de Centro, está a cargo de esto.
0: Sí.
1: Tina Velázquez. Y será aquí en la explanada del City Hall. Ahí está.
0: Pero van a poner ahora una pista de baile.
1: Va a poner una pista ahí para ver. A mí la ves, Juan, si tú vas a tirar tu
2: sí,
1: pasito.
2: Qué bueno.
1: Pero digo, ahí, Manuel,
2: ahí fue una la oportunidad de conocer a Mr. J.
0: Ajá.
2: Sí. Y ahora mismo me está escribiendo un amigo de ustedes.
1: Ajá.
2: El Cañón.
1: Oh, ay, Jorge Luis. No, tenemos que.
2: Jorge Luis.
1: Que me llame, él tiene mi teléfono. Llámame.
2: El Cañón me está.
1: El Cañón de la Bachata.
0: Es mío, es mío.
1: Que me llame. Tiene mi teléfono para que hablemos algunas cosas.
2: Sí, él me está escribiendo ahora mismo.
1: Sí, qué bueno.
2: Le manda saludos a ustedes dos.
0: Bueno, gracias, Manuel. Entonces, manténgase por ahí, que nosotros tenemos muchas cosas que conversar en la mañana de hoy.
1: Uh-huh.
0: Y es bueno saber que contamos con su presencia aquí,
1: claro,
0: ¿verdad? Adentro.
1: Gracias. Así que, bienvenido y gracias.
0: Ministro. Pero muchas cosas moviéndose aquí en la comunidad. Por ejemplo, usted conoce a Mari Sealy, ¿verdad? Mari Sealy, que es la antigua directora de la escuela primaria Nelson Place.
1: O tuvo alguna cosita y ya está ahora en otro lugar.
0: Sí, ella ha sido nombrada nueva directora de Woodland Academy.
1: Ajá.
0: Ella, Christopher Cornish, director ejecutivo de este cuadrante sur de las escuelas públicas de Worcester, hizo el anuncio, o sea, publicó esta noticia. Hizo una carta pública y enviada a los padres el pasado miércoles primero del corriente. Anunció que Mari Sealy ha sido nombrada directora de Woodland Academy para el curso 2026-2027. La señora Sealy ha sido directora de las escuelas públicas de Worcester durante 13 años, incluyendo 12 años en la escuela de la calle Canterbury y Main South, respectivamente.
1: Así es.
0: Así que es una persona conocida. El distrito escolar de aquí, hace ya, después que este señor, el rector actual, han contratado, debo decir, personas que real efectivamente conocen el distrito escolar de aquí.
1: Sí, eso tiene experiencia.
0: O sea, sí. Se llama Mr. Allen, Brian Allen, el director, el rector de la intendente, ¿verdad? De las escuelas públicas de Worcester, Brian
1: Allen. Sí.
0: Y a partir de ahí, yo veo como que están contratando a las personas que real y efectivamente conocen la comunidad.
1: Así es que tiene que ser. ¿Cómo usted va a traer gente de California de que aquí a bregar con la escuela de Worcester?
0: Aquí han cometido unos errores. Que ellos, yo sé que con los errores se aprende, se dice, ¿verdad? El que no sabía, aquí antes se buscaba personas de otras partes de Estados Unidos para dirigir, por ejemplo, el distrito escolar, algo tan importante y delicado como lo es eso, dirigir un distrito escolar de una comunidad que usted no conoce.
1: Sí, es cierto.
0: Entonces es bueno saber que se están ocupando estos puestos, están siendo ocupados más bien por personas que conocen a nuestra
1: eso
0: comunidad.
1: Eso es importante. Óyeme, aquí los sitios que están abiertos y cerrados para de ayer para acá.
0: ¿Hoy cuál? ¿El chupe está cerrado?
1: El chupe no se cierra.
0: Eso no se cierra.
1: El sábado 4, alguna empresa y agencia están cerradas. Estuvieron ayer también. Por ejemplo, el ayuntamiento, el City Hall,
0: sí,
1: y la mayoría de las demás oficinas municipales están cerradas ayer y hoy. O sea, viernes y sábado. Correo entrega normal el viernes, pero este sábado es diferente. Sin entrega el hoy sábado. Entonces la basura de Worcester, o sea, la trash, sin cambios en el calendario de esta semana. Registro de vehículos, motor y vehículo, abierto viernes pero cerrado hoy sábado. Las playas, piscinas y parque de salpicadura o sprinkle, como lo llaman, aquí en Usted están abiertos viernes y sábado, desde las 12 del mediodía, 12 hasta las 7 de la noche. Entonces, el parque estatal, la piscina abierta, como te dije anteriormente, la biblioteca principal y las sucursales de Usted estarán cerradas, los dos de ayer y hoy, y oficinas federales cerradas, oficinas estatales abiertas, licorería abiertos viernes y sábado.
0: No, se lo van a perder.
1: No, y déjame decirte algo, 30 años atrás aquí no abrían los sábados ni los domingos los licores. O sea que si tú quieres una cervecita, tienes que trasladarte al tigreaje de Tacoma. Venden un paquetico ahí. Porque los tigres están así.
0: ¿Y la tienda de cannabis van a cerrar?
1: Bueno, el cannabis no se cerra. Usted tiene que estar cerrado.
0: Y es fácil.
1: No, eso no cierra. No,
0: es, ya hay una combinación.
1: Eso deja demasiado dinero.
0: Mister, ya es una combinación. Los licor con los cannabis.
1: Oh, si tienes razón.
0: Sí, porque sí. Ya eso es.
1: Vamos a poner donde tiene cannabis. Que tú te sientas. Te fumas tu tabaco.
0: Ya eso va junto.
1: Te fumas tu tabaco ahí mismo.
0: Están a punto de aprobar. Usted no sabe que aquí hay uno de los pocos, que creo que es el único que hay en Massachusetts, de los cannabis bar.
1: Sí, es lo que te estoy diciendo.
0: Aquí en Worcester. Y sí. está ahí en la Water Street está.
1: Sí, sí. Ahí mismo, cerca de Scary Square. O sea que realmente esto. Ah, también las tiendas, supermercados están abiertos los viernes.
0: Ajá.
1: La mayoría el sábado también. Algunos con algún horario modificado. Los bancos, la mayoría abiertos los viernes. Todo cerrado el sábado. Mercado de valores cerrado viernes y sábado.
0: Ajá.
1: Y Worcester Regional Transit Authority. Servicio regular los viernes, sin servicio los sábados.
0: Aquí. Ahí está. Mira, el Departamento de Sostenibilidad y Resiliencia de la ciudad de Worcester ha contratado un personal para aplicar un tratamiento de algedicida, sulfato de cobre, en el embalse de Coss y en el Indian Lake. Eso va a ser el próximo lunes, que ajá, se va a empezar con eso.
1: Ya mismo.
0: Se informó el día de ayer, este tratamiento preventivo y por ahora no existe riesgo de exposición a algas dañinas. El ayuntamiento recomienda que todas las personas se mantengan fuera del agua, dejen de usar embarcaciones y tampoco que no pesquen en el lago y que mantengan a la mascota fuera del agua. Así. Se recomienda además dejar de usar agua del embalse del Coss y del Indian Lake para regar las plantas, césped o para regar ganado, porque el agua va a estar con ese químico, entonces pudiera afectar, ¿verdad?, en la salud de todo esto que acabo de mencionar.
1: Sí,
0: yo, no es por nada, señores, y no es de que porque si yo qué, ni nada de eso. Si usted se baña en el lago, allá usted. Pero esta figura que está aquí, yo no me meto en un lago aquí ni loco. Yo voy al lago a recrearme en los árboles, a hablar con
1: un
0: la gente ahí.
1: Una cosa.
0: Un cucao que hay una fiesta, hay una cosa, pero yo no...
1: Yo
0: no me meto en esa
1: agua. Yo respeto a los que se quieren tirar al lago.
0: Eso, no me meto en esa agua. Una, porque eso es tenebroso, bañarse en un lago.
1: Ay,
0: eso es grimoso. ¿Usted se baña en un lago, García?
2: No he tenido la oportunidad. Me baño en los ríos.
0: Pero, y en la playa.
2: Sí, los ríos, claro, la playa, pero, sí, claro. Realmente, porque tú no sabes las entradas, los que le entran a los lagos.
1: No, es que muchas veces el agua negra, lo que llaman.
0: Sí, las aguas residuales. Mira el problema que hay en Merrimack ahora mismo.
1: Miles de galones.
0: Eso pasó aquí.
1: Sí, aquí fue
0: aquí
1: miles
0: se
1: de
0: derramó 4 millones de aguas residuales, o sea, galones. 4 millones de galones.
1: Cuando viene a ver, tú te estás bañando y te encuentras frente a frente con
0: un submarino.
2: No, y realmente tú te estás bañando en un espacio donde tú no ves esa situación, donde cae esa agua.
0: Y a mí no me diga nadie que no es así, porque yo no lo he visto, pero yo me imagino que esas residencias de alrededor del lago, uh-huh, alguna de ellas, su tubo desemboca en el lago.
1: Yo creo que sí. Puede
0: ¿Alguna?
1: Puede ser.
0: Porque es que
1: no tiene un pozo séptico.
0: No tiene, exactamente. Entonces,
1: para comenzar,
0: pudiera ser que alguien hasta escondido, mister.
1: Sí, no, es que tampoco, no es que tampoco usando a nadie.
0: No, pero no es que la ciudad lo tiene, sino que alguien escondido, un viejo de esto, que tiene 50 años con una residencia ahí, guillado, haya hecho una zanjilla y tira un tubo para allá abajo.
2: Sí,
0: y usted se baña ahí en el lago con toda esa cosa allá adentro. Entonces no me baño en los lagos.
2: Yo he tenido la oportunidad de ver.
0: ¿De ver submarino?
2: Sí.
0: ¿Submarino?
2: No. De ver un desagüe que cae al lago, sí.
0: ¿Aquí?
2: Sí, aquí.
0: ¿Cómo va a ser?
2: Sí, como tú dijiste, calladito.
0: Guillao.
2: Sí, guillao.
0: ¿Es guillao?
2: Ah, sí, correctamente.
1: Eso hay que denunciarlo.
0: Entonces. Es un problema, líder.
2: Realmente lo que está sucediendo.
0: Ajá.
2: Mira, recuérdense que esta semana es jueves. Uh-huh. Tenemos que resaltar, Jens,
0: El jueves de esta semana, sí, que viene. Esta
2: semana, sino, ¿qué pasó?
0: Ajá, esta semana. ¿Qué pasó?
2: No, que allá en Santiago fueron sepultados los restos de nuestro hermano Alejandro Bueno.
1: Oh, sí, Alex.
0: Alex Bueno, sí. Alex. Bueno. Tiene que decirle Alex Bueno, porque si tú le dices Alejandro Alex, Bueno, nadie va a entender.
2: Mi segundo nombre, Alejandro.
1: No, se llama Alex. Alex Bueno.
2: Sí, sí, fueron muy concurrentes.
1: Sí, así es.
2: La, los muchos amigos y familiares. Mira, San José de la Mata, donde él era oriundo, donde nació, eso estaba, ese pueblo estaba lleno totalmente.
1: Sí, me imagino.
2: Porque me enviaron las imágenes nuestro hermano Fabián, del programa allá en Santiago.
0: Okay, okay.
2: Y me envió las imágenes. Y realmente la gente estaba en Alex.
1: Oye, y los clientes aquí de Percy están muertos de risa. Oye, Percy está regalando hasta por la ventana. Mira, mira la información que tengo aquí del Telegram Cacer. No tengo ningún anuncio, ningún comercial. Uh-huh. En mayo, con el público conmocionado por un invierno duro que marcó temperaturas bajo cero y enormes cantidades de nieve, esto es de este año, Alan Levine estuvo una idea para impulsar la venta de su negocio ahí en Percy. Dije que pensaba que, dice, según le declaró a Telegram Gassé, pensaba que queríamos hacer algo divertido.
0: Ajá.
1: Y como invierno era tan duro, pensé que sería un buen momento para hacer otra vez la venta del sol, como le llama él. O sea, de televisores, todo lo que tú compraste en televisión en esos tiempos. Hay una fecha aquí. Por ejemplo, si tú compraste del 15 al 31 de mayo, cualquier artículo que sea, será reembolsada esa suma completamente. Hoy, si hoy llega la temperatura a 92 grados, ajá, y de seguro va a llegar a 92 grados.
0: Va para arriba.
1: O sea que hay muchos clientes contentos ahí que van a conseguir hoy todas sus cosas completamente gratis. Comprarte 3 o 4 televisores y never y todo, todo eso, te van a devolver el dinero.
2: Vamos,
1: o sea,
2: para allá.
1: Entonces, sí, eso vamos, es,
0: para allá.
1: Eso queda ahí mismo en la.
0: Mire, mister, la Fiscalía del Condado de Worcester, Massachusetts, esta ciudad hermosa y cara donde vivimos, ha dado a conocer los nombres de los hombres que fallecieron el pasado 30 de junio tras un tiroteo mortal en The Shop and Highland Common en Berlín, aquí Berlín, Massachusetts.
1: Ah, sí, así es.
0: Y posteriormente un enfrentamiento con la policía en la Interestatal 495 en Lowell. Hay nombres de personas que vivían aquí en Worcester.
1: Oh, sí.
0: Por eso es que sale esta información, por eso la Fiscalía del Condado de acá, de Worcester, ha dado a conocer, según las autoridades, identificaron a las víctimas del tiroteo como Nicolás Pereira, de 35 años, residente de Haverhill, y el sospechoso, quien según las autoridades, el departamento de policías y de acá, de la Fiscalía, dicen que aparentemente murió por una herida de bala autoinfligida. O sea, que después de lo que pasó, se dio un tiro.
1: Se dio un tiro el mismo.
0: Sí, fue identificado como Edward Payne, de 43 años y residente de Salem, New Hampshire. Entonces, por último, la Fiscalía no ha proporcionado un motivo para cómo sucedió el tiroteo, cómo fue el asunto original y que por qué ocurrió este tiroteo fuera de un gimnasio en Fit Factory. Y por eso están ellos, siguen investigando. Pero la policía comenzó a acordonar el centro comercial al aire libre, que se encontró en ese momento como muchas evidencias así de lo es, que pudo haber pasado. Así que si usted conoce a alguien de aquí que estuvo involucrado ahí, déjenoslo saber. Nosotros necesitamos saber de quién se trata, porque los de por allá lo dieron a conocer, pero los de aquí no. Y hay así tres es. Personas de aquí de Worcester involucradas en esa. Hay muertos incluso sí, de esa, aquí que hubo en ese tiroteo.
1: Óyeme, no sé si ustedes notaron hace poco, ajá, unas barreras amarillas que había frente al City Hall aquí.
0: ¿Qué? ¿De qué eso?
1: No, eso te quiero decir que realmente los últimos días aquí se pudo haber notado que vean como una barrera amarilla, como de hierro, de metal,
0: ajá,
1: frente al City Hall. Entonces, cerca de del Commonwealth, ahí mismo.
0: Sí.
1: Según un portavoz de la ciudad, la barrera metálica eran temporal, porque ya la quitaron el 26 y fueron removidas el 26, como te dije. Se colocaron esa barrera para las fiestas de la Copa Mundial de la FIFA, que fue organizada aquí en la ciudad. Entonces, por si acaso alguna gente quería meter un vehículo o algo, la ciudad ya ha celebrado 2 fiestas de este tipo,
0: uh-huh,
1: y 2 más se tomaron esa medida cuando es una actividad como los juegos de la FIFA, que como tú sabes que fue, sí, han llamado la atención
0: el negocio parte. De la FIFA, sí.
1: Sí, la última vez que se vio fue durante el partido Inglaterra contra Ghana, que fue el 23 de junio. Entonces, las barreras buscaban fomentar lo que se llama el flujo peatonal se mantuviera limitado a la entrada del City Hall. O sea que realmente, si ustedes vieron esa barra amarilla sobre City Hall, se trataba de eso, que estaban tomando precauciones sobre los juegos.
0: Nos preparamos para irnos a nuestra primera pausa, ministro. Cuando regresemos a continuación, dígame qué traemos, por Dios.
1: Bueno, hombre que disparó tiros mortales en el aparcamiento de Usted State.
0: Lo sentenciaron ya de
1: 4 años.
0: ¿Cuántos años le dieron?
1: 4 años.
0: Vamos a hablar de eso. Hay familiares que usted conoce.
1: Sí.
0: Ya mismo regresamos. Si usted quiere comunicarse con nosotros, 508-304-6258. Una vez más, 508-304-6258. Pero por favor, si nos va a llamar, que sea para asuntos con carácter.
1: Sí, creo que va a llamar Tomás Santana por ahí.
0: Ah, bueno.
1: Tomás Santana es un fiel oyente de nosotros.
0: Ah, pues saludo para Tomás Santana. Ya regresamos. Buenos días.
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0: buenos días. Sigue en aumento, señores. Familias mantienen la esperanza entre los escombros tras sismo que ha dejado más de 2,645 muertos en Venezuela. Aquí en Estados Unidos, los CDC investigan el brote de ciclóspora que deja más de 400 casos en 18 estados de aquí de USA. El Papa León XIV afirma que defender la vida también implica acoger y proteger a los migrantes. Sí, señor, definitivamente. Miles de iraníes despiden a Ali Khamenei entre llamados de venganza contra Estados Unidos. Dicen ellos que van a venir duros. Bueno, Zelensky afirma un ataque ucraniano contra terminal petrolera cerca de San Petersburgo. También podemos ver por acá que el Papa León XIV lleva la Lampedusa, un mensaje a Lampedusa, o Lampedusa más bien, un mensaje de compasión por migrantes fallecidos. En otro orden, Trump y Netanyahu, el asesino israelí, conversan en medio de las tensiones entre sus naciones. Shakira anuncia que la fundación de la FIFA donará $500,000 a Venezuela. Pero $500,000 viejos, la FIFA eso lo dono yo. Esos son 2 pesos, FIFA, para los millones que ustedes se han llevado con este mundial, por Dios. María Corina Machado, la líder opositora venezolana, critica la respuesta del gobierno a los sismos y pide regresar a Venezuela. Pero vete para allá, María Corina. El jurado nacional en elecciones de allá de, ¿cómo es?, de Perú, que ya proclama a Keiko Fujimori como presidenta electa de ese país. En, por último, el patrimonio del caco de muñeca Donald Trump, según la revista Forbes, aumentó 4,000 millones después que él es presidente. Hay que tener ojo con eso, ¿eh? El patrimonio de los Trump, cuando él entró a la presidencia ahora, era de 2,000 millones. Ahora es de 6,000 millones, según Forbes.
1: Es un negocio.
0: Pero es un negocio.
1: Este presidencia, este país lo tiene como una factoría cualquiera de él. Pero haciendo negocio, la familia entera.
0: Es una empresa de Donald Trump.
1: La familia entera.
0: Ay, Dios mío.
1: Oye, mente, otra cosa hablando. Dígame. Ya que hablaste de Venezuela, ahí mismo voy a decirte que si la gente está preguntando dónde están la policía, el ejército, las guardias, los rescatistas venezolanos, ajá, dónde están la gente del gobierno, que no se ven por ningún sitio rescatando personas, uh-huh, mientras hay rescatistas en todas partes del mundo, menos los mismos venezolanos, las autoridades.
0: Y Cabello riéndose.
1: Sí, sí. Vean,
0: le hacen una pregunta, le hacen, oye, por ejemplo, los periodistas que están sí, ahí desde sí, de Telemundo, por claro, ejemplo, Julio Vasqueiro, le hizo una entrevista estaba en la rueda de prensa
1: y él
0: le hizo una pregunta a la presidenta, Delcy Rodríguez. Y eso mismo que usted está diciendo, que los organismos, que dónde están, y que por qué están, ellos dicen una cosa y el pueblo dice otra.
1: Sí, no hay ni siquiera los equipos para...
0: Y Diosdado Cabello riéndose, como quien dice, ¿qué es lo que este tipo está diciendo? Yo no sé qué hace Diosdado Cabello ahí, líder, que no lo han mandado a buscar amarrado.
2: Yo sé que está esperando Estados Unidos para enviarlo a buscar a
0: amarrado Cabello, a Cabello.
2: Ese hombre no cede el paso, señores. Increíble. Allá ahora, como tú dijiste, Amparo, de los rescatistas que son civiles.
1: Así es.
2: Entonces, ahí había uno que ya ha rescatado 64 personas.
1: Ajá.
2: Y él se puso a dar unas declaraciones que no lo conviene a la gente del gobierno.
1: Ajá.
2: Ahí lo desaparecieron. El topo de la Guaira.
1: ¿El topo sí?
2: Sí, el topo de la Guaira lo desaparecieron. Porque él dio unas declaraciones en función de que él estaba haciendo el trabajo.
1: Así
2: y
1: es.
2: No aparecían los... porque no hay policía, los organismos.
1: Qué cosa, sí. No está fácil la situación. Mire, te estaba hablando anteriormente de que aquí Kevin J. Rodríguez, quien en junio fue declarado culpable,
0: ajá,
1: de cargos de arma de fuego, pero no culpable de asesinato por el disparo, tiroteo que se hizo en el octubre del año pasado, digo del 2023.
0: Sí.
1: Esto fue en la Universidad Estatal aquí de Houston.
0: Ajá, Houston State.
1: Sí, Houston State. Uh-huh. Fue condenado a cumplir un total de 4 años de cárcel, según dice la autoridad. Entonces, en su sentencia ante el Tribunal Superior el jueves pasado, se le reconoció a Rodríguez, de 21 años, natural de Lawrence. Tiene como una carita de...
0: ¿Pero por qué él se ríe?
1: Sí, en sí, la foto. Muerto de risa.
0: ¿Por qué? O sea, le da una sentencia y él se ríe. Esa es una persona que tiene problemas automáticamente.
1: Sí, el que fue declarado culpable, no culpable, el 16 de junio, de un cargo de asesinato en la muerte de Randy Meléndez Jr., de 19 años. Un jurado lo declaró culpable por portar un arma de fuego cargada sin licencia. Entonces, el juez James Rindon Jr., que presidió el juicio por el asesinato, dictó sentencia por los cargos de armas, mientras los familiares emocionados de Rodríguez ajá, estaban sentados en la galería. O sea que realmente fue un tiroteo que se armó. Ese bar que se llama Latrín, aquí en la Park Avenue con Chandler, ahí fue ajá, que, se armó el problema.
0: Ahí.
1: Que iban a robarle de uno al otro, y el otro salió del carro y le cayó a tiro a los otros.
0: Ahí a ese bar lo que van la gente a puyarse.
1: ¿Tú crees?
0: Sí, sí.
1: Pero ese bar es viejísimo.
0: Sí, pero ahí se van a puyar a la gente. Sí, a consumir droga, imagínate lo que van ahí.
1: El asunto es que se armó ese revolú ahí, y eso fue en la noche del 27 de octubre. Uh-huh. Rodríguez fue una de las 6 personas que salieron de Lawrence en 2 coches para ir a una fiesta de Halloween. Ahí en Latrine Park, se llama de Uster. Uh-huh. Hey, este bar, como te digo, está en la Park Avenue.
0: Claro.
1: Tras mudarse a la universidad aquí esta tarde de Uster, se juntó con unos amistades, una cosa ahí. El asunto es que se armó una discusión en ese sitio y le cayó a tiro a una gente y salieron otros heridos y más presos. O sea que este muchacho, de 21 años nada más, tiene una carita de sinvergüenza.
0: Sí, riéndose. Las enfermeras de Worcester, Massachusetts, que son las enfermeras, o sea, las uniones de enfermeras y cosas,
1: así es,
0: son las que más huelga hacen y de todos se van una huelga. Ahora están anunciando otra huelga, pero ya no son la de aquí.
1: No son de San Vincent.
0: No son la de San Vincent, ahora son la de UMass.
1: O sea, por eso es la misma asociación
0: que
1: acumula todas las enfermeras.
0: Bueno, el caso es que las enfermeras de Worcester dan luz verde a una huelga de 14 días en UMass Memorial. Así que usted tiene que estar pendiente. Y lo que pagan son los pacientes.
1: Los pacientes.
0: Las enfermeras de UMass Memorial en el campus universitario de Worcester dieron un paso importante hacia la huelga del miércoles al votar abrumadoramente a favor de autorizar un paro de 14 días y las negociaciones contractuales con la dirección del hospital se estancan. Esta medida pone fin a meses de piquetes de una campaña de recogida de firmas y repetidas sesiones de negociaciones que, según las enfermeras, no han solucionado la falta de personal, las diligencias salariales ni la escasez del tiempo para capacitar adecuadamente a sus compañeros. Los líderes sindicales que no hacen nada, esos son los que están en la oficina y le dicen al grupo, hay que manifestarse para poder conseguir el objetivo, pero ellos están allí en la oficina y con quienes negocian es con ellos.
1: Sí,
0: los chivitos, los que levantan la pancarta y cogen lucha en el sol, eso no reciben nada.
1: O en el frío.
0: Déjame
1: decirte algo, yo trabajé muchos años con asuntos de hospital.
0: Ajá.
1: Y tiene su pro y su contra. Hay hospitales o centros médicos, no voy a decir nombres de quién, que le dan muchas veces muchos pacientes a una sala enfermera. Por ejemplo, la sala, le llama ICU, que es la cuestión de cuidado intensivo. Se quejan la mayoría porque esos pacientes necesitan mucho, mucho cuidado.
0: Uh-huh.
1: Si tú le das hasta cinco pacientes a una sala enfermera, hay problemas. Entonces, muchas se quejan por eso. Y otra vez es que la enfermera, la otro contrario es que una enfermera, la mayoría tienen su asistente enfermera.
0: Y la asistente tiene un asistente también.
1: Pero esas son las gente que hacen uno de los trabajos más fuertes.
2: Jesse, ahora que tú hablas de enfermeras, ahí tienen que laborar o trabajar muchas dominicanas.
0: Sí.
2: Porque las dominicanas es que son holguistas, les gustan hacer paro.
0: No crea.
1: Una dominicana de esas hace el trabajo que hace 5 enfermeras.
0: Hermano, mire, usted trae una enfermera del Mocoso Puello, por ejemplo,
1: Darío Contreras,
0: y la suelta ahí. Y se echa un piso entero de eso.
2: Resuelve.
1: Mira, entre otras cosas, quiero decirte que el edificio este de usted aquí en la Main South, donde se fabricaban los bolos o boliches, se va a convertir ahora en una cuestión de 32 apartamentos.
0: Ajá.
1: Y asequible.
0: Asequible.
1: Entonces, el asunto es que ese almacén de la Main South, que en su día albergó a una fabricante de máquinas de colocación de bolos, de esos de la bolichería.
0: Ajá, porque ya la gente no tenga eso, por cierto.
1: Ya, como no, la gente toma otra cosa.
0: La gente no tenga eso.
1: El asunto es que los planes dicen que las unidades serán, un 60%.
0: Está bien. Pero no era un 30. Ahora lo subieron un 60.
1: No.
0: De lo que usted gana, ¿no es?
1: Sí, sí, ahora un 60.
0: Ahora un 60. Y no era un 38, no, por ahí un 35, no era.
1: No.
0: Mítele, eso era en housing.
1: Dice aquí que para residentes que ganan hasta 60% de la renta media de la
0: zona. Ok.
1: Es diferente.
0: Ahora es diferente.
1: O sea, que realmente ahí se va a hacer algo. Eso ahí en la Main South, por ahí.
0: Hablando de vivienda, Boston ajustará cada año, oigan esto, la exención de impuestos para dueños de vivienda mayores de 65 años. es un alivio. Sí. La alcaldesa Michelle Wu firmó una orden que hace que Boston ajuste automáticamente cada año, según la inflación, los límites de ingresos y activos para calificar a la exención de impuestos a la propiedad para las personas mayores. ¿Eh? Entonces ya usted sabe. Yo
1: estoy metido en ese lío, ¿eh?
0: ¿Usted, bueno, usted está ahí?
1: Sí, pues yo no vivo en Boston, ¿no? Pero,
0: no, pero, sí, pero sí. Usted está ahí. ¿Eh?
2: Jensi,
0: no, pero ustedes, eso salpica para acá también.
2: Ustedes vieron la noticia de un mayor de la Fuerza Armada de Estados Unidos.
0: Ajá, ¿qué pasó?
2: Que fue arrestado por pedir un juicio político contra Trump.
0: Ay, que no se puede, ahora mismo no se puede hablar de Donald Trump, te sacan y te buscan y te...
2: Oye, mayor de la fuerza.
0: Donald Trump tiene una banda, como la banda colorada que tenía Balaguer.
1: Este es peor. Este es peor. Dime, este es peor.
0: Andan buscando gente y desapareciéndolo también, no creas.
1: Este es peor. O sea que realmente él estaba reclamando su derecho y nada, aquí no se puede hacer eso. Si tú vienes, todo el que está contra Donald Trump se fuñó, como dicen en mi país.
2: Nosotros estamos a favor de Donald Trump.
0: No, nada.
1: Ni de chiste.
0: Nada de eso, ni a favor ni en contra.
2: Nosotros lo que somos imparciales.
0: Por supuesto, somos un medio de comunicación.
2: Claro.
0: Mire, mister, yo quiero hacerle una pregunta a ustedes aquí en la cabina y a los oyentes también, naturalmente, pero esto es también a la vez como un llamado. Es como una cosa mezclada ahí, ¿verdad? ¿Por qué razón? Si usted va a resolver una situación, por ejemplo, en Moro Vehículo, ¿verdad? Aquí en Worcester no pueden resolverse la prensa Brice, si es Moro Vehículo de Massachusetts.
1: Ah, pues eso me suena como la cuestión del consulado.
0: Sí, o sea, pero, por ejemplo, usted va a resolver un dilema que usted tiene de una matrícula de un vehículo, cualquier cosa que tenga que ver con un vehículo.
1: Yo no sabía eso.
0: Aquí en Worcester usted va y se la ponen en China. Diga que no pueden. Mas, sin embargo, usted hace un viajecito a Southbridge o a Leominster, o a estos pueblitos que nos rodean, que forma parte de Worcester County, y le resuelve.
1: Ah, por eso es fácil, te digo por qué.
0: ¿Cuál es la respuesta entonces? ¿El personal será?
1: Sí, personal y poca gente que busca esos servicios.
0: Sí, pero...
1: Aquí hay un montón de gente, una fila, que tú tienes hasta que hacer cita, appointment.
0: Ajá.
1: Para, si tú haces cita es más fácil. Ajá. Pero depende también qué tipo de documento tú vayas a hacer.
0: Pero, por ejemplo, déjeme ponerle algo fácil. Una persona compra un vehículo en un dealer fiado, ¿verdad? Sacó un vehículo, como dicen, ¿verdad? A crédito. El dealer no le va a entregar a usted la matrícula original del vehículo, ¿verdad que no? Le da un documento que le dice que usted compró ese vehículo financiado y eso le sirve para usted ir a registrar el vehículo y Moro Vehículo, ¿verdad que sí?
1: Sí.
0: Ok, no hay ningún problema. Pero hay una chica que la que está antes de...

0: Okay. Oh, este es de un dealer. Sí, tenga, registrado
1: ahora,
0: el carro.
1: Ahora, ya que tú dices eso, ya que tú dices eso, los dealers están pasando a la de Caín precisamente.
0: Por eso.
1: Antes tú ibas con 5 carros que vendían y le daban todo su cuestión ahí mismo. Ahora tienen que parar toda una semana y hasta hacer la
0: puerta. Pero que van a otro lado y le resuelven. Sí. Entonces,
1: sí. Francisco Paulino me estuvo dando la queja precisamente
0: de eso. Entonces,
1: y otro dealer por ahí.
0: Ellos tienen que revisar eso. Si ellos tienen que revisar eso en monovehículos de aquí de Worcester para que resuelvan esa situación, porque entonces los dealers, la gente está cogiendo miedo de sacar un carro fiado porque después no puede registrarlo.
2: Y él dice que la muchacha de servicio al cliente no lo deja pasar, a la gente autorizada.
0: Si no tiene la matrícula original, ¿pero cómo va a tener la original abusadora si el carro es fiado?
1: Entonces, ¿será que la muchacha no sabe o es bruta?
0: Es que ella no sabe.
1: O es bruta.
0: Pero lo que no saben son los que dirigen eso ahí, que no la asesoran. Tienen que decirle, mira, fulana, cuando venga la gente con este papel que es del dealer, déjalo registrar. No,
1: pues yo que haría siguiente, le daría la queja, dame tu supervisor.
0: Claro. Correcto. Porque entonces, ¿por qué en Sauber se puede? Y sí, el Diomister. Y en otro moro vehículo que
1: mira, no es. Y Francisco Paulino va a cumplir ahora 31
0: años de servicio.
1: Hermano, a la comunidad. Y entonces, inclusive va a ser un evento grandísimo en uno de sus locales.
0: Definitivamente.
1: Que es en el 1448 de la Grafton.
0: Sí, sí.
1: Ahí van a estar las autoridades. Bien, inclusive se va a hacer reconocimiento. Ah, ¿lo tiene aquí?
0: Sí, aquí está. Mire, Sonia Sorosel les invita a celebrar su 31 aniversario desde su fundación y de servicio genuino a nuestra comunidad. Eso va a ser el sábado 12 de septiembre en el local ubicado en el 1448 de la Grafton Street, aquí en Worcester, Massachusetts. DJs en vivo.
1: Sí.
0: Una orquesta también.
1: Wow, sí.
0: Una orquesta por todo lo alto para disfrutar, ¿verdad? Sí, y a comida, como siempre, porque o sea que donde está Francisco hay comida.
1: Nunca falla.
0: Nunca falla. Y bebida y de todo eso.
1: Tú creas.
0: Y entretenimiento por demás. Además, se van a reconocer algunas figuras importantes de aquí de la comunidad. Eso es el sábado 12 de septiembre, desde las 6:30 de la tarde, en el 1448 de la Grafton Street, aquí en Worcester, Massachusetts. Una invitación especial que nos hacen sus presidentes o sus ejecutivos, Anabel. La licenciada Anabel y Francisco Paulino.
1: Son los papás de los dealers aquí.
0: Una fiesta. Es el papá de los dealers aquí, Francisco. De ahí es que han salido todo el mundo.
1: En 1993, yo la primera entrevista que le hice.
0: A Francisco.
1: Sí, en la 146 vieja, a la calle vieja.
0: Ajá.
1: Ahí tenía su. Ahí comenzó con su negocio y mira cómo se ha mantenido.
0: Oh,
1: ha tenido 3 negocios y tiene. Que vende todos los carros aquí de la ciudad. Entonces, que realmente muchos de él le han copiado y muchos le han ayudado para que puedan.
0: Unos han salido buenos y otros malos, como todo en la vida.
1: Pero,
0: como todo en la vida.
1: Pero así es.
2: Ahí estaremos entonces el día 12.
0: El 12.
2: Sí. Anoten ahí.
0: Saludos para Manuel Núñez en Nueva York. Un abrazo para el licenciado Manuel Núñez. Sí. Muy bien que le va a Manuel en New York.
1: Ese tiene su organización contra la droga y contra el alcohol.
0: Sí, una figura. Ha luchado mucho, Manuel, ha logrado mucho también en cuanto a ese tema.
1: Y los negocios latinos en Massachusetts crecieron 111% los últimos años, según se está anunciando. Restaurante en la East Boston, constructora en Springfield, tienda en Lawrence. Cada uno de estos negocios es una historia de alguien que llegó a este estado con una idea y encontró suelo para crecer. Espero que así le sigan permitiendo. Sí. Que la gente siga desarrollando. Massachusetts nos dio, dice uno aquí, un mercado, una comunidad, una oportunidad. Y nosotros devolvimos con trabajo, cultura y futuro. Ese es el inmigrante de aquí, de este país. Uh-huh. Es el inmigrante que hay que cuidar. Es el inmigrante que no se debe maltratar. Es el inmigrante que debe gozar de los privilegios realmente. Cuando aquí había el sueño americano, ahora está desapareciendo. Pero esperamos que vuelva.
0: ¿Usted cree que está desapareciendo,
1: sí, señor?
0: El sueño americano.
1: No se siente lo mismo ya hace 40 años.
0: Ya no tenemos sueño americano.
1: Hace 46 años, casi 50 años aquí.
0: Ay.
1: Y no se siente lo mismo. Lo que decir que este año.
0: Eso va a pasar, mister.
1: No, esperamos que si este año el Estado cumple 250 años y lo celebra con el evento más grande de su historia. Hoy mismo, 4 de julio, en la explanada aquí de Boston. Y también gratis, todos los sitios abiertos gratis. Es la celebración de un estado que también construimos nosotros mismos, los inmigrantes, que muchos no quieren reconocerlo. Y los verdaderos dueños de este país son los indios.
0: Dígale, mister, dígale, Happy 4th of July.
1: Sí, Happy 4th of July en inglés, para que pueda ver. Feliz 4 de julio.
0: Mister, quiero felicitar antes de irnos, que tenemos poco tiempo, a los empresarios jóvenes de esta comunidad que vienen, pues, emprendiendo, haciendo cosas positivas y un crecimiento, gracias a Dios, bien firme. A los empresarios Eric y Pablo Medrano, que son hermanos ellos, ajá, y están haciendo un trabajo excelente.

0: en la comunidad, también Aprieto, un compañero también que también en su rama está también desempeñando un papel bien importante para el crecimiento de esta comunidad. A estos jóvenes líderes, empresarios, hay que apoyarlo, mister. Usted sabe, sí, porque claro que sí. Hay gente que no cree en los jóvenes empresarios y eso, y el que no cree en los jóvenes empresarios está nadando en contra de la corriente y está equivocado. Tienen que, es lo contrario. Cuando usted ve a un joven emprendedor, empresario, ayúdelo y apóyelo lo más que usted pueda. Así que le mandamos un saludo caluroso y un abrazo fraternal a Pablo y Eric Medrano. Oye, a los hermanos Medrano.
1: ¿Se consiguió el apartamento ya para este muchacho?
0: Para Miguel, no estamos,
1: mira, estamos en eso. Y quiero seguirte diciendo que la pregunta del millón: ¿dónde están los militares y policías venezolanos para socorrer su gente?
0: Bueno.
1: Porque ha habido otro sitio. Y, oye, el festival dominicano. 5 de septiembre y viene por
0: ya ahí. Ya viene por ahí.
1: Eso en Park Institute.
0: Eso, ajá, cerca eso de, va a estar durísimo.
1: La vieja corto para allá,
0: va a estar duro eso.
2: Sí. También Jensi, también quiero saludar a dos empresarios.
0: Dale.
2: A dos jóvenes, sí, que es Omar Soto y Carlos, que están haciendo una labor grandiosa aquí en la ciudad de Houston.
0: También para el barberito. Ey, ¿ustedes no van de barberito a ponerse el make-up? Este barberito, el hombre que nos pone bonito aquí.
1: Sí, el barberito.
0: Saludo para el barberito.
2: Voy para allá.
0: La peluquería.
2: Voy para allá.
0: El barber, el mejor en el grill y en la tijera.
1: Así es. No, y en cuanto a los pescados, muchachos.
0: Es duro.
1: Ese
0: extra, la pesca.
1: Ese strike bass.
0: Va a tener un hijo próximamente. Va, ya está esperando junto a su esposa, ¿verdad? Sí, naturalmente. Sí, como debe ser, porque él no pare.
1: Lo casaron. Digo, se casó.
0: Creo yo que él no pare. ¿Qué usted cree que él pare?
1: No. Pero forma parte, el 50%.
0: No, definitivamente no. Y la iniciativa la pone uno, ¿eh? El líquido, el preciado líquido, es uno que lo tiene todavía. No han podido clonar eso todavía, mister.
1: Tiene más razón que Lolo, dijo
0: alguien. Nos vamos. Carmen Lunis, la dama de hierro, le mando un abrazo, Carmen Lunis. Nos vamos con el mensaje de Antero Amparo.
1: Bien breve, decimos lo siguiente.
0: Gracias, Manuel García, por habernos visitado.
2: Gracias a ustedes.
1: La vida no es, en la vida no eres lo que logras, eres lo que superas. Buenos días.
0: Buenos días, hasta la próxima. Feliz 4 de julio. Recuerden, pásenla tranquilito, no hagan mucho escándalo. Andan los checkpoints hoy por ahí, mire.
1: Oh, sí, los chupes, señores chupes, cuidado.
0: La policía te quiere recaudar un dinero con usted o yo.
1: Ya te dice dónde están ni a qué hora, pero sí están.
0: Andan esos state police como avispa estos días por ahí. Buenos días.

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Es lamentable ver cómo familias tienen que levantarse y vivir el sufrimiento de haber perdido un ser querido.

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2: ¿Y dónde?
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